0: miembros de la mesa directiva de las escuelas públicas de Chicago, la Junta de Educación. Juntos podemos transformar la educación para que sea adecuada para todos nuestros hijos.
1: Emma, muchas gracias. Thank you so much for coming to speak with us today. Is there anything else you would like to add or anything else you'd like to touch on?
0: Solamente eso, que yo voy a ser la voz para los padres de familia, si son ciudadanos o no, si pueden votar o no, pero si pueden, el día de votación es el 3 de noviembre en persona. O usted puede también votar temprano, que es el 19 de octubre. Pueden ir a cualquier lugar donde están ofreciendo eso. Pero aquí en el distrito de nosotros va a ser el biblioteca Rudy Lozano, que tiene el nombre de mi hermano Rudy, que fue asesinado en 1983, haciendo lo mismo que estoy haciendo yo. So, yo pido que pongan atención, si no pueden votar, que corren la voz y que Dios los bendiga a todos.
1: This was the conversation with Emma Lozano. Thank you so much for listening to episode 5 of Round the Board.

0: Before today's episode comes to an end, let's hear this clip in Spanish about a bilingual mother who tells us how it is to raise a child in CPS. She will also talk about the school budget cuts and how they have affected her. Y antes de que el episodio de hoy termine, escuchemos este clip en el que una madre bilingüe nos cuenta cómo es su experiencia criando un niño de esta manera en CPS. Ella hablará además de los recortes presupuestarios en su escuela y cómo la han afectado. ¿Cuáles diría usted que son las mayores problemáticas o los puntos en los que la próxima Junta de Educación debería enfocarse?
1: Pues ahorita por lo que nuestra escuela está pasando es por lo del recorte de fondos, que es lo que a nosotros, por decir aquí, nos están cobrando una cuota, no es obligatoria, pero si nos fijan pagar una cuota no voluntaria, tiene costo, pero si es de cada niño, entonces eso sí es preocupante porque no todos los padres pagan y pues se limitan a ciertos a los fondos que van hacia la escuela y hay menos excursiones, menos programas para los niños. Entonces eso sería mi primera preocupación respecto al punto que se debería de tratar.
0: Gracias. Últimas preguntas, ya que usted es madre bilingüe, me gustaría saber y nos gustaría conocer si, por ejemplo, en esta escuela hay enseñanza bilingüe para su hijo. ¿Qué opina de ese tipo de programas actualmente?
1: Sí hay programa bilingüe, pero siento que le hace falta un poco más de apoyo, porque siento que les falta también más preparación a los maestros que están ahí, porque siento que no le ponen realmente el interés, que siento que a veces no conllevan todo lo que es el bilingüe, o sea, no están especificando realmente, hay mucha diversidad de lenguaje, no solo español, sino chinese, árabe. Entonces sí, siento que le hace falta a eso.
0: Muy amable, muchas gracias por su tiempo, que esté bien.
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0: eso es. Dios. 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Vamos a darle de nuevo.
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